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1: Pequeño tuve una visión, otros le llaman sueño. 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

0: Muy buenas noches y bienvenidos a una nueva emisión de Toqués Túnel 57, el programa. Una nueva noche de miércoles, la número 1572. Primer miércoles del mes de agosto, ya miércoles 5 de agosto, tenemos 4 en este mes. Se viene un mes cargado con un montón de cosas, con invitados varios. A partir de la semana que viene va a estar Cerego con nosotros, la banda Cerego. Tenemos un par de cosas pendientes, vamos a estar con la gente de la peña de Michi, que va a estar hablando de todo lo que se viene en este lugar con talleres y cursos, y además de las cosas que tienen que ver con la Pachamama, para de paso aprender un poquito, una de las próximas invitadas será una vieja conocida de esta casa. Hablamos de Romy Conte, estamos viendo, bueno, tengo que ver fechas y programar, que está con su proyecto musical, claro, y otro proyecto más que interesante para armar, se está armado ya un grupo de WhatsApp con bandas y etcétera, para promovernos entre todos, y hacer una especie de colectivo, ¿no?, de música o cooperativa que se fomente entre todos, ¿no? Cada uno con su plazo, su momento y su lugar. Se vienen muchas cosas de este mes. Un mes, ya agosto, septiembre, octubre, no, ya se nos va el año, viejo. Bueno, nos agarra cada tanto, ¿no?, esta cosa de medio, entre comillas, bajón, ¿no? ¿Cuánto tiempo más seguiremos con esto? Esta semana venía preguntándome lo mismo de vuelta, porque se está haciendo muy complicado sostener la cosa cultural, entre comillas, artística, entre comillas, musical, entre comillas. Y todo con un gran así, no sabemos. Noche número 1570 de Túnel 57. Tenemos un montón de material hoy. Va a estar también nuestro amigo Hernán Contento, como cada primer miércoles del mes, con su segmento El Bosque de las Artes, con invitada, con videonota y también audionota. Hay de todo un poco en la noche de hoy. Mucho material. Venía pensando en esto de armar el programa de cada noche de miércoles, en el bueno, además de todas las noticias del momento, ¿no?, las que recolectamos en la semana con las novedades musicales, estrenos y videoclips. Bueno, ¿qué disco metemos en el disco en el túnel del tiempo? Y yo venía pensando en un disco hace mucho, que tiene que ver con esto que fue una moda allá por los 90s, los famosos Unplugged de la MTV. Pero no me decidía, porque hay muchos buenos, ¿no?, muchísimos buenos. Y justo hace unos días, exactamente el 30 de julio de este año, o sea que hace, hoy es 5, ¿no?, hace 6, 7 días, una semana, se cumplían 30 años del Unplugged, de una banda hermosa, que luego, después de este disco, tiempo después, el cantante fallece. Tiempo más tarde se pone otro cantante en su lugar y la banda continúa también con muy, muy buenos discos. Hablamos de una banda que estuvo en el momento del grunge, eran como más metaleros, pero se plegaron en el grunge, yo tenía un sonido más rockero también. Hablamos de Alice in Chains. Nos vamos a meter hoy con el disco Unplugged de Alice in Chains, y con esto de meter el Unplugged dijimos, ¿por qué no? Hay muchísimos Unplugged muy buenos. ¿Por qué no hacer un mes de Unplugged en el disco en el túnel del tiempo? Este mes, por ahí pasar, hay 4 miércoles. Hoy empezamos con Alice in Chains. Hay Unplugged, digo bien, hermosos. Desde el de Soda, desde, hablando de locales, ¿no? El de Soda, hay de Spinetta, hay de los Kuriaki, hay, siendo al español, a España, Bumburi. Está la Nirvana, que es hermoso. Bueno, hay uno de Aja, que es una hermosura, locura total, doble. Bueno, hay mucho para poner en cuanto a Unplugged. Pero bueno, vamos a ir viendo cuál. Ustedes, si quieren sugerir, pueden mandarnos un WhatsApp ahí en nuestro WhatsApp tunelero. 11-319-57-570. ¿Cuál disco Unplugged crees que esté en el próximo disco en el túnel del tiempo? Y capaz que entra uno que elegiste vos. El de Cranberries es hermoso, me acabo de acordar. Cranberries. Ajá lo dije, ¿no? Sí, ajá dije. Ajá tiene unas versiones. Lleva aquel legendario Take On Me, que era una cosa re alegre, re arriba en cuanto a musicalmente, ritmo hablando, rítmicamente hablando. Lo lleva en una balada, el Take On Me. Lacrimosa, ¿eh? Pero bueno, hay mucho para elegir de ese sentido, ¿no?, en discos Unplugged. En cuanto a hoy, tenemos el Unplugged de Alice in Chains, 30 años y unos días de que saliera, se grabó 10 de julio del 96, se editó el 30 de julio del 96, y vamos a recorrerlo, tirar data de la banda un poco y data también del disco. Un disco que cuando uno lo analiza en cuanto también al disco, ¿no? Pero también a las imágenes de los videos del Unplugged, ya al vocalista que tiempo más tarde se lo encontraría muerto con una sobredosis, venía mal, ¿no? Y algunos comentarios críticos decían medio que se olvidaba las letras, lo tenían que andar ayudando, y se lo va en el video cantando en vivo, ¿no? Sentados en sus butacas ahí como cualquier Unplugged, pero como muy, muy metido para adentro, ¿no? Vestido de negro, justamente, en esa atmósfera que crea la música particular de Alice in Chains. Bueno, un disco oscuro, intenso, rockero a pleno, pero acústico. Una hermosura de disco. Bueno, eso tenemos hoy, además de mucho material. Pero como siempre, en el inicio de la noche, para la gente que nos mira o nos mirará en los diferentes posteos y publicaciones y o barra, llamémoslo hoy, podcast, es momento de meternos en el túnel de hoy. Quiero mandar un saludo a la gente que acompaña este programa, como siempre, a nuestra amiga compañera Patri Millán, responsable de 22 horas rugby, programón que cada martes a la noche sale ahora en la rz.com a las 10 de la noche en la radio del Grupo Sónica. Programa que nació en su momento, en esta emisora hace como 13 años, y ahora estamos laburando ahí en Radio Sónica, haciendo algo de edición, producción, coordinación de aire. Y bueno, Patri Millán nos escucha desde Palermo con la app TuneIn en su celu, así que un beso grande a Patri Millán. Un abrazo también, un agradecimiento enorme a nuestro amigo periodista Cristian Cetrari, responsable de Artemax Radio, artemaxradio.com.ar, Aire de Libertad, donde cada miércoles hace el duplex en vivo de este programa. Empezó a hacer ya desde la semana pasada el duplex también de 22 yardas rugby y a repetirlo los sábados a las 10 de la mañana. Así que, como siempre, amigo Cristian, un abrazo enorme. Tenemos también nuestras propias repeticiones. Nosotros nos repetimos los viernes a las 12 del mediodía y los lunes a las 9 de la mañana. Entrá a www.tunnel57.com.ar y hacé clic donde dice Tune In y ahí vas a escuchar las repes de este programa. Además de estar subido el programa completo a Spotify, Túnel 57, el programa y algunos cortes, nuestro canal de YouTube y en nuestro Instagram. Y las repeticiones, el domingo, la primera, a las 7 de la tarde, 19 horas, ahí en FM Renacer, en La Capuera, Maldonado, Uruguay. El amigo Nico Fernández y Elena Correa hacen lo propio, poniendo al aire a las 7 de la tarde este programa en FM Renacer Uruguay.com. Nico, Elena, abrazo gigante. Los domingos también en Uruguay, pero a las 8 de la noche en Barracuda FM, en el balneario La Floresta, en Canelones, Uruguay. Pablo Ferrando también pone al aire. Pablo Ferrando, padre e hijo, manejan ahí esta gran radio Barracuda FM. Y ahí estamos sonando los domingos a las 8 de la noche. Y un poquito más tarde, a las 10 de la noche, nos venimos para la costa atlántica argentina. Y ahí en OM Radio, omradio.com.ar, la radio de San Clemente del Tuyú, en el 97.1 del dial. Pablo Marano hace lo propio y pone al aire este programa llamado Túnel 57. De punta a punta le mandamos a ellos las 4 horas y moneditas de programas grabadas, divididas en 4 bloques, y ellos hacen lo correspondiente y nos ponen al aire. Así que a todos los que repiten este programa, un abrazo enorme. Y si vos también querés repetir este programa, simplemente escribinos, no tenés que decir, dónde está la radio, obviamente página o frecuencia o las dos cosas, qué día y horario lo vas a pasar, y nosotros nos das un mail. Y por WeTransfer te mandamos el programa cortadito en 4 horas de programa, 4 horas separadas, digo, en una hora, digo bien, y lo pones al aire cuando vos dispongas. Y sin costo. Dicho todo esto, siempre te cuento que hay un montón de información, ¿no? Tenemos muchas novedades, estrenos, etcétera, etcétera, además de Disco en el Túnel del Tiempo, El Bosque de las Artes con el amigo Hernán Contento, pero siempre hacemos un adelanto para que estés al tanto de lo que va a pasar esta noche, en una especie de resumen, en esto que hemos dado en llamar muy originalmente.
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0: Como cada semana, la info del unísono en la TV pública este domingo. Unshatter, los Linkin Park confirman detalles del próximo documental que será acompañado por un nuevo disco. Amil and the Sniffers se pasan a la música country con una especie de film en vivo, banda australiana rarísima. Con ex miembros de Type O Negative y Danzig, Silver Tom estrena single, primer adelanto y estreno en túnel. Tony Iommi regresa en formato solista con nuevo disco, estreno en túnel 57. La banda President, también de estreno, comparte el nuevo single, hoy lo presentamos. Roger Waters publica una bastante polémica versión, pero más que interesante, de su clásico de The Wall, Comfortable y Numb, con la colaboración de una artista palestina, estreno esta noche. Los Beatles anuncian reedición de Rubber Soul con piezas inéditas. La Ley, la primera formación, la básica, el trío que inició toda la movida antes de Beto Cuevas. Bueno, se vuelven a presentar en vivo en Chile, hablaremos de eso. New Order viene a la Argentina y lo trae a Tricky, el maravilloso Tricky, ex Massive Attack. Tenemos para hablar de eso, tenemos material, tenemos cosas para poner. Bueno, obviamente un clásico de New Order y lo nuevo de Tricky, disco nuevo. Tenemos dos temitas ahí en video para poner también. Hay mucha data también. Una especie de homenaje queremos hacer hoy con algo que aparece, ¿no? Un disco y un documental póstumos del legendario y querido Daniel Melingo. Todo esto y mucho más en la noche número 1572. No me alcanza un minuto de adelantos. Pero bueno, es así la artística y seguimos de largo. Momento entonces, en cuanto a imagen, por ejemplo, a mis espaldas aparecerá un cartel que dice... estás escuchando el disco en el túnel del tiempo. Abrimos este momento musical. Mes de Unplugged en túnel 57. Y abrimos con este que acaba de cumplir hace días nomás 30 años de historia. Un hermoso disco. Ahí van apareciendo, ¿no? En lo que si uno miraría el video en este caso. No ponemos. Dice, ¿por qué no pones todo el video? No, porque nos bajan el programa en 3 minutos. En 3 segundos, digo. Al final hay un par de clips. Ahora vamos a escuchar música. Voy a tirar data. Contar un poco de la banda, un poco del disco. Y después sí, al final, un par de clips impresionantes. Obviamente, clips de este hermoso Unplugged que escuchamos hoy. Dejamos correr el tema... que abre el disco, Nutshell, disco en vivo, grabado en 1996, 10 de abril del 96, editado el 30 de abril, perdón, de julio, ¿por qué dije abril? No sé, del 96.

Hoy en el disco En el túnel del tiempo hablamos de una legendaria banda con lo que fue la primera época de la banda, digamos, hasta la muerte del vocalista, ¿no?, que inició toda esta movida. A mis espaldas comenzarán a pasar imágenes que tienen que ver con este disco. Ahí está la fabulosa portada. Yo me pongo a un costadito de la pantalla. Mientras corren las imágenes, te voy a ir tirando data. Banda que antes de su disco debut tuvieron un EP, pero el disco considerado oficialmente es uno llamado Facelift. Un hermoso disco que cuando apareció revolucionó todo. Yo cuando conocí a la banda con este primer disco, que empezó a aparecer en todos los rankings, hay un tema legendario de aquel primer disco, Man in a Box, Hombre en una Caja, que seguramente si escuchás alguna vez este tema en la radio o en algún lado, o tenés el disco, es un tema del estilo grunge, pero un poquito más durito que el grunge, ¿no? Era como más rock and, más heavy que el grunge normal, entre comillas, pero era una banda grunge. Y en la época donde el grunge florecía, debajo de todas las piedras del rock aparecía, ¿no?, una banda grunge. Bueno, Alice in Chains, banda estadounidense, fundada en el 87 en Seattle por Lainey Staley, una voz impresionante. Jerry Cantrell, otro guitarrista increíble que saca unos sonidos de la guitarra y tiene un par de discos solistas, bueno, varios, hermosos. Los primeros empezaron en paralelo a la última época de Lainey Staley en la banda, ¿no? Mike Starr en el bajo, que también años después de, bueno, poco después de Staley fallecería también. Y John Keeney en la batería y percusión. En el 93, Mike Innes se uniría como reemplazo a Starr. Posteriormente, William Duval, tras la muerte de Lainey, sería el vocalista, ¿no? Allá en 2002, cuando se produjo la muerte de Lainey. Bueno, formó parte del movimiento grunge en los años 90, con un sonido más pesado y orientado, como te contaba, al heavy metal y al sludge metal que los grupos más cercanos de este movimiento, ¿no? La banda logró emerger en la escena de Seattle hasta convertirse en una de las bandas más importantes del género grunge, llegando a vender más de 30 millones de discos en todo el mundo y más de 14 millones de discos solo en Estados Unidos. Y cuando hablo de estas cosas es discos en formato físico, obviamente en el inicio vinilos, después CDs, ¿no?

en 2006, ¿no? Poco después de, bueno, unos años después de la muerte de Lainey Staley, el vocalista original, sustituido por William Duval, ex miembro de Comes With The Fall. La banda edita un nuevo disco de estudio llamado Black Gives Way To Blue, que salió el 29 de septiembre del 2009. Después hubo más álbumes, ¿no? Después tuvo Rainer Frog en el 2018 y hay un par más. Pero la banda sin Lainey, pero con el nuevo vocalista también, ¿no? La banda sonaba siempre impecable y digamos que ocupó bien, ¿no? No lo reemplazó, pero le puso su estilo también a Alice in Chains y le dio una nueva vida a la banda, increíble. Sonaba, bueno, la banda suena igual, ¿no? Pero digo, el vocalista hizo bien su laburo, ¿no? El, entre comillas, reemplazo. La banda se formó originalmente cuando, en el año 87, Lainey Staley, cantante y baterista, también era baterista, y el guitarrista Jerry Cantrell, o Jerry Cantrell, como dicen algunos, se conocieron en una fiesta y decidieron formar una banda, ya que compartían gustos musicales y habían estado tocando en bandas de glam metal, o glam metal, el sonido predominante a fines de los 80 en todo el mundo. Poco después, Cantrell se topó con el bajista de la banda Gypsy Rose, Mike Starr, quien aceptó la oferta de entrar a la banda. Y por último, solo quedaba vacante el puesto de baterista, para el cual se reclutó a Sean Kinney, quien estaba saliendo con la hermana de Starr. Quedó así formada la banda y comenzaron a tocar en diferentes lugares de Seattle. Después de varios nombres, los integrantes optaron por llamarse a sí mismos Alice in Chains, Alicia en cadenas o Alicia encadenada, derivado del antiguo nombre de la banda de Lainey Staley, que era Alice and Chains con Z, ¿no? Alice y cadena sería, ¿no? Fue como una reversión fonética del nombre, dándole un sentido más concreto, ¿no? El sello Columbia Records los descubriría durante uno de sus shows y les ofreció inmediatamente un contrato discográfico en 1989. Después de componer y grabar una serie de demos durante ese año, decidieron entrar a un estudio de grabación para editar su primer EP en 1990, We Die Young, cuya canción homónima les valió una moderada popularidad en las radios de Estados Unidos, en las radios de metal estadounidenses, básicamente. Sin embargo, las pobres ventas que logró este EP lo convirtió en una auténtica pieza de coleccionistas. Al finalizar el año, Alice in Chains ya había editado su primer LP bajo el título de Facelift. En este hay una clara influencia del sonido de Black Sabbath, ¿no? Aunque seguía encuadrado dentro del grunge, sonido que comenzaba a ganar popularidad a fines de los 80 y que era originario de Seattle. Claro, la canción que te contaba antes, ¿no? Man in a Box, hombre en una caja, consiguió un inusitado éxito de popularidad gracias en parte a la difusión de un video en la entonces influyente cadena musical MTV o MTV. Si bien, ¿no? MTV, claro, moderaba todas las canciones, ¿no? La palabra shit, o sea, shit, mierda, en inglés, fue sustituida por spit, escupida, ¿no? Gracias también a la gira promocional que hicieron junto a Iggy Pop y Van Halen, Facelift alcanzó el disco de oro antes de llegar a fines de los 90, de 1990. La repentina popularidad del disco debut de la banda hizo que la reedición de We Die Young alcanzase rápidamente altas cotas de ventas. Man in a Box consiguió una nominación a los premios Grammy en 1991. Esa fue la primera nominación de la banda a un premio Grammy, de las cuales después tuvo varias nominaciones, aunque la banda nunca salió ganadora. Sonó Nutshell, ahora sonó recién Brother en segundo lugar. El que viene ahora es un recontra super clásico de la banda. Y en la versión acústica dejamos correr un poquito y te sigo tirando data de la banda y del disco.

Ahí de fondo van pasando imágenes que tienen que ver con este discazo. Hoy le dedicamos el disco En el túnel del tiempo a este disco que acaba de cumplir hace unos días apenas 30 años de historia. Este Unplugged maravilloso de Alice in Chains, con su sonido tan particular. Y por ahí este mes le vamos a dedicar, en una de esas, el disco En el túnel del tiempo, la sección que abre cada programa, a los discos Unplugged, que hay unas perlitas hermosas como este disco, que es una cosa fabulosa para recordar, y de paso recordar una banda que es increíble. Cuando se produce la muerte, ¿no?, del vocalista, Cantrell quería mantener unida la banda. Bueno, cuando Laney empezó a estar mal, ¿no?, con su depresión, su exceso con las drogas, Cantrell quería mantener a la banda unida, el guitarrista, ¿no? Intentó mantenerse en contacto con Laney Staley, pero la salud del vocalista le impedía continuar con la actividad musical. En febrero del 97, la banda volvió a ser nominada a un premio Grammy por el tema Again, aunque perdió nuevamente. Dicen que esto se produjo a causa de la inactividad de Alice in Chains, porque claro, al no verlos tocar en vivo, la gente no tenía muy fresco el nombre para votarlo, por decirlo así. Jerry Cantrell compuso además, durante esa época, lo que fue su primer disco solista, Boggy Depot, en el 98, e incluyó a sus compañeros de Alice in Chains, a Mike Inez y a John Kinney en la banda, y se consideró este trabajo, primer trabajo solista de Cantrell, como el disco, entre comillas, perdido, ¿no?, de Alice in Chains. En dicho álbum también uno de los invitados fue el bajista de Primus, Les Claypool, y ese mismo año Staley reunió a los miembros de la banda y grabó con ellos sus dos últimas canciones, Get Born Again y Died, que fueron editados en el box set de la banda Music Bank. También se editó el recopilatorio Nothing Safe, Best of the Box, que contiene las canciones más exitosas de la banda. Poco después se editó el disco en directo Live y otro recopilatorio Greatest Hits, con los 10 mayores éxitos de la discografía de la banda. Aunque la banda nunca emitió ningún comunicado certificando la ruptura, se considera que esta vino obviamente de la mano de la muerte de Laney Staley el 5 de abril del 2002 a causa de una sobredosis de Speedball, una combinación de heroína y cocaína. La muerte de su novia en el 96 a causa de una endocarditis bacteriana también había sumido al vocalista en una profunda depresión que intentó combatir por medio de las drogas. El cuerpo del cantante no fue encontrado hasta el día 20 de abril. El cadáver estuvo 15 días tirado en la casa. La muerte de Staley hizo que el segundo disco solista de Cantrell, titulado Degradation Trip, fuese dedicado a la memoria del fallecido cantante. Obviamente la historia de la banda siguió después de Laney con William Duvall en la voz y guitarra rítmica, ¿no? En la anterior formación, Laney Staley en la voz y guitarra rítmica, hasta desde el inicio de la banda hasta su muerte en 2002. Mike Starr, bajista, también pasó por la banda entre el 87 y el 93 hasta su muerte. Luego la siguen formando John Kinney en batería, Mike Inez en bajo y coros, Jerry Cantrell en guitarra líder y voz, y William Duvall en voz y guitarra rítmica. Los discos de la banda: 1990 para Facelift, 1992 para Dirt, 94 Jar of Lies, 95 Alice in Chains, 2009 Black Gives Ways to Blue, 2013 The Devil Put Dinosaurs Here, y en el 2018 Rainer Frog. Recordemos Laney Staley, nacido en Lane Rutherford en Kirkland en agosto del 67, falleció en Seattle el 5 de abril del 2002, fue cantante, poeta y compositor estadounidense, conocido, claro, por ser el tremendo vocalista de la recordada banda Alice in Chains, que hoy traemos en este disco En el túnel del tiempo, en el
Tremendo, Unplugged, grabado allá por 1996. Staley luchó por una severa adicción a las drogas, como muchos otros jóvenes y músicos de la escena de Seattle, especialmente la heroína, la cual se incrementaría luego de la muerte de su novia, Demry Parrott, por sobredosis. Este Unplugged es un disco en vivo de la banda de rock estadounidense Alice in Chains, publicado el 30 de julio del 96, hace un poquito más de 30 años, por Columbia Records. Grabado el 10 de abril del 96 en el Majestic Theater de la Academia de Música de Brooklyn, en Nueva York, para la famosa serie del MTV Unplugged de la televisión, en la que los músicos interpretan canciones con instrumentos acústicos. Esta grabación fue el primer concierto de la banda desde principios del 94. Durante este tiempo, el vocalista Lainey Staley luchó contra la adicción a la heroína, como te contaba, ¿no? Hasta el punto en que el grupo no pudo actuar más en directo, lo que provocó la disolución temporal. Sin embargo, la banda perseveró y lanzó el tercer disco de estudio homónimo a fines del 95, aunque claro, no pudieron dar conciertos.

lo que fueron sonando hasta ahora de este disco: Nutshell, Brother, No Excuses, Sludge Factory y Down in a Hole. Ahora viene otro gran clásico de la banda, y de este disco en la versión acústica, Angry Chair, otro temazo de los Alice in Chains, versión unplugged a 30 años de la edición de este hermoso disco.

este Unplugged, ¿no? Para la banda Alice in Chains, fue problemático en la producción y en la preparación, ¿no? Porque, claro, el delicado estado de salud de Staley, y además que el guitarrista Jerry Cantrell sufriría una intoxicación alimentaria. A pesar de todo esto, la actuación fue un éxito. El repertorio consistió principalmente en versiones acústicas de canciones ya muy conocidas, pero se interpretó por primera vez un tema nuevo, The Killer Is Me. Todo el programa del Unplugged fue dirigido por Joe Perota y se emitió por primera vez en MTV el 28 de mayo del 96. La versión acústica de Over Now se lanzó como sencillo promocional en julio del 96 y las grabaciones de la emisión de MTV se lanzaron en VHS en octubre del 96 y en DVD en octubre del 99. El disco se reeditó como un paquete, no CD y DVD, con material adicional el 18 de septiembre del 2007, y el concierto Unplugged fue la última actuación de Staley como cabeza de cartel. Semanas antes del lanzamiento de este Unplugged, fue hospitalizado por una sobredosis, tras cual, la cual dejó de actuar y se recluyó. Falleció finalmente en 2002 tras otra sobredosis. Tras el lanzamiento del disco, debutó en el puesto número 3 en la lista de la Billboard 200, el ranking de los 200 mejores discos de la semana, recibiendo una respuesta variada con elogios para las versiones de los temas más pesados de la banda, pero con la indiferencia hacia grabaciones acústicas ya existentes como la de Sap y Jar of Lies. A pesar de una tibia acogida inicial por parte de la crítica, posteriormente fue aclamado y obtuvo la certificación de doble platino por la Asociación de la Industria Discográfica de Estados Unidos. La edición en video doméstico también recibió el certificado de oro. En el disco, en el CD, son 13 temas, ¿no? Nutshell, Brother, No Excuses, Sludge Factory, Down in a Hole, Angry Chair, Rooster, Got Me Wrong, Heaven Beside You, Wood, Frogs, Over Now y Killer Is Me. La tapa de la Billboard ahí a mis espaldas, con el genial Lainey Staley. El arte de la portada del disco. En la previa de este Unplugged, Alice in Chains no había salido de gira desde que compartieran cartel en Lollapalooza a mediados del 93 y no había actuado en vivo desde enero del 94. Tenían previsto unirse a la gira Shit Hits de Jets de Metallica, que comenzaba en julio de ese año 94, incluyendo una parada en Woodstock 94, pero la banda canceló todas las fechas programadas un día antes del inicio de la gira debido a la adicción a la heroína del vocalista Lainey Staley. La banda se separó por unos meses, seis exactamente, y sus miembros se dedicaron a sus propias actividades. Lainey se unió al grupo Mad Season, con quien grabó el álbum de estudio Above. El bajista Mike Innes participó en el disco solitario de Slash, It's 5 O'Clock Somewhere. Jerry Cantrell comenzó a trabajar en material destinado a su disco solista, y tanto Cantrell como el baterista Sean Kinney contribuyeron a un disco tributo a Willie Nelson llamado Twisted Willie. Alice in Chains se reagrupó a principios del 95 para trabajar en nuevo material, y a fines de ese mismo año lanzaron el tercer álbum de estudio homónimo. Originalmente habían planeado una gira en el 96 para promocionar el disco, pero estos planes se cancelaron, lo que avivó los rumores sobre el abuso de drogas del cantante. Mientras tanto, MTV le acercó la oferta a la banda para el formato acústico, para que hicieran el show como parte de la serie MTV Unplugged, la cual llevaba años solicitándole a la banda que participara, pero esta había rechazado repetidamente las propuestas. Cantrell argumentó que era demasiado difícil lograr que la banda sonara satisfactoria y le preocupaba que el público televisivo no aceptara su estilo crudo y agresivo, a pesar de su experiencia previa grabando en formato acústico, ¿no? En los EPs Sap del 92 y Jar of Lies del 94. El productor de MTV, Alex Coletti, quien supervisó la serie Unplugged, confiaba mucho más en la capacidad de la banda
para demostrar que su sonido grunge era viable en formato acústico. Así que durante un tiempo prepararon todo y salió un show impecable. Durante más o menos 6 años, que fue lo que duró el auge de los Unplugged de MTV, ya había cosechado éxitos en el mercado grunge con grabaciones, por ejemplo, de Pearl Jam y Nirvana. Tienen las canciones, tienen la profundidad, tienen la emoción que, al analizarlas en profundidad, revela algo realmente especial. Había otras bandas grunge, pero las tres que lo lograron fueron Pearl Jam, Nirvana y Alice Cooper, ¿no? Entre las tres indicadas de aquella época. Y era innegable que esta banda iba a brillar, que la voz de Lainey y estas canciones se iban a destacar. Tras mucha insistencia, Alice in Chains accedió a hacerlo y, según Cantrell, la banda tomó la decisión correcta al esperar tanto tiempo a pesar de su extenso repertorio. La banda está mucho más compenetrada ahora que antes. Que surja la oportunidad no siempre significa que sea el momento adecuado para actuar. Este es otro gran tema de la banda, pero después tenemos para el final algo con los videitos, ¿no?, que tienen que ver con este tema. Este también, Wood, va a estar en videito, así que lo pasamos rápidamente. Vamos a Frogs para ir apurando el desenlace de este disco en el túnel del tiempo.

veces nos colgamos y dejamos la música, ¿no? Mientras escuchamos música, charlamos con el amigo Hernán Contento, ya está su invitada, estamos hablando del proyecto. No se pierdan el Bosque de las Artes, que se viene con un proyecto más que interesante. Los ensayos para este Unplugged MTV comenzaron en Seattle, claro, pero se vieron constantemente obstaculizados por problemas, según Kinney. Apenas había ensayo, los chicos no aparecían, dice, siempre lo mismo. Cantrell estuvo de acuerdo, todos siempre llegaban a horas diferentes y normalmente terminábamos hablando y bromeando. De todos modos, dice, siempre terminamos improvisando sobre la marcha. Coletti, el productor, fue consciente de los continuos problemas que la banda tenía antes de la presentación. Y cuando visitó a la banda por primera vez quedó impresionado con la condición de Staley. Quedó aún más impresionado cuando escuchó a Staley cantar durante los ensayos, afirmando que elegir a la banda para tocar ya era un éxito rotundo. Y esto fue un éxito total. A principios de abril del 96, la banda llegaría a Nueva York para prepararse para el show. El productor de Alice in Chains, Toby Wright, fue traído de nuevo para producir la grabación del espectáculo Unplugged. La banda ensayó en los estudios de Sony Music con Wright y él también quedó satisfecho con lo que escuchó. El lugar fue elegido para el show, el Teatro Majestic de la Academia de Música de Brooklyn, ahora conocido como Teatro Harvey, y fue elegido para el escenario de este teatro para la filmación de la presentación de este Unplugged. La forma semicircular, ¿no?, de anfiteatro era ideal para presentaciones acústicas. Ahí vemos a mis espaldas imágenes que tienen que ver, ¿no? Estas que lo vemos sentado con el atril, ¿no? Vemos también que en los videos que vamos a ver, Lenny tenía también algunos problemas con recordar letras de las canciones a veces, como que estaba como perdido, muy metido para adentro, con un look bastante depresivo, vestido todo de negro y la oscuridad del set y esa atmósfera creada para el espectáculo se lo hacía ver aún más en algunos momentos perdido. La grabación estuvo plagada de problemas y retrasos. Cantrell, con su intoxicación alimentaria por un hot dog que había consumido antes, constantemente descompuesto. Staley, claro, el vocalista, parecía ya en sus últimas épocas, parecía enfermo debido a su adicción a las drogas. Y entre canción y canción se notaba una debilidad evidente en su voz. Los músicos prepararon 13 canciones, algunas de las cuales fueron descartadas de inmediato, mientras la banda trabajó durante un tiempo en otras y se dan cuenta que no sonaban bien algunas y fueron cambiando constantemente durante la presentación, durante los ensayos para la presentación de repertorio, ¿no? Vamos a ir poniendo de fondo mientras sigo contando un poco de historia para ir avanzando, ¿no?, en este recorrido de este Unplugged de MTV. Vamos a empezar con un poquito con los videos que te venía contando hace un rato. Esto es el tema Wood, en la placa, en el disco, aparece en el puesto número 10. El show abriría con Nutshell, la actuación fue una de las últimas de Alice in Chains, con Lenny, e incluyó algunos de los singles más exitosos de la banda, como Rooster, Down in a Hole, Heaven Beside You y Wood, que es la que estamos escuchando. El show concluyó con Killer in Me y más de la mitad de las canciones del disco requirieron varias tomas en el momento, en el teatro, debido a errores entre ellos, ¿no? Jerry Cantrell, el guitarrista, dijo: uno de los momentos favoritos del show fue cuando Lenny, el cantante, dijo al final del show: me gustaría poder abrazarlos a todos, pero no lo voy a hacer. Lo que suena es uno de los temas de este disco famoso, Wood. Vamos a meternos rápidamente con otro clip de este Unplugged de MTV año 96. Al comienzo este disco, este espectáculo, recibió críticas mixtas. Algún crítico, el de Allmusic, por ejemplo, dijo: no ofrece nada que los discos no ofrezcan ya, los arreglos de las canciones acústicas
más duras suenan como novedades, pero el resto suena como refritos de su anterior trabajo, que había sido un EP acústico justamente. La crítica Sandy Masuo de la Rolling Stone escribió